0: Son las dos. Las dos.
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le llaman labrado, porque toda mi vida solo he pretendido hacerle la vida agradable a los demás. Además de agradable, soy muy auténtica. 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

0: las 4. Las 4.
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Hola, hola, ¿qué tal? Buenos días, ya estamos por aquí, arrancando motores y poniendo toda la música en marcha durante las próximas dos horas. Yo soy JSFM y a partir de ahora y hasta las 10 de la mañana voy a estar contigo. Sobre todo desearos un feliz miércoles de este 16 de septiembre, así que si te apetece, estamos junto a ti, empezamos.

0: Ahí está la colaboración de Jason Derulo y Melody, la brasileña, DJ Boja, con Mi Chico.
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0: es la primera canción que inicia esta primera hora de radio. Los clásicos también son una delicia musical.

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3: Recopilando una de las canciones de Demi Russo con una versión, un remix muy especial que se encarga de hacer el DJ de Cat Tut. En este remix llamado From Souvenir to Souvenir. La tienes, Demi Russo, una de las clásicas de este señor.

Ahí está el From Souvenir to Souvenir de Amy Russo, un remix de Cactus sonando en la sintonía de Onamar FM a esta horita de la mañana. Soy JSFM, hoy un placer. Estamos dentro de esta primera hora de radio. Esto prácticamente acaba de comenzar. Llevamos solo 10 minutos y lo que queda. Lo que queda. Para escuchar buena música.

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mítico tema, 1 más 1 son 7. Ha vuelto con esta bala perdida en este 2026. La música siempre es la protagonista aquí en la sintonía de Onamar FM. Estoy contigo hasta las 10 de la mañana. Oye, cómo nos gusta estar contigo. Disfrutando de la música, de las versiones, de estas canciones exclusivas que elegimos para ti. Temas que suenan a partir de las 10 de la noche aquí en Onamar FM. Hasta las 2 de la madrugada tenemos una música de club

0: Adam Ford y Street con este Move. Este remix 81 y un remix sensacional también para esta hora de la mañana, para disfrutarlo en la radio a través del 88.0 en internet. Estés donde estés, aplicación para tu teléfono móvil, la que tú quieras elegir para escuchar la radio o incluso Alexa.
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1: Es el sonido de John Whitehead con este Missing You, que es como se titula esta que ahora mismo voy a compartir contigo a tu lado.

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vamos con esta historia musical de King, este Somerville Only with Kind of. Otro de los buenos clásicos. Nos vamos al 2009. Disfrutando de la buena música a través de la radio. Soy JSFM. Hasta las 10 nos queda muchísimos éxitos por delante.

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0: Ahí está, es Melendi con La Luna Llena.
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0: Después de La Luna Llena con Melendi, tiempo para David de Van Bylen. Este es por ti una versión. Una versión que hizo en 2020 en plena pandemia. Se dedicó a hacer versiones de grandes éxitos en esto de la música en español. Era el tema de Cómplices ahora con

Buena versión del tema de Cómplices. También disfrutándolo a esa hora de la mañana a través de la radio. Bebe Reixa tiene una canción estupenda también, muy actual para este 2026. Es el One Day que tengo ya preparadito para escuchar los próximos minutos. Así que si puedes, disfruta de la música en la radio.

0: Son las 9.
1: Las 9.
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es la nueva de Camilo con su título especial, El Árbol. Así iniciamos esta segunda hora de radio a través de Onamar FM. Soy JSFM, un placer estar contigo disfrutando de la música, de los éxitos que van contigo, de todas estas canciones que vamos desglosando en esta nueva hora de radio. Gracias por estar ahí con nosotros.

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2: Qué buen saborcito nos ha dejado el guayo de los Bucketman sonando en la radio. Menudo remix de Sofer, ¿eh? Este remix del Saint Rain de Nelly Furtado. Disfrútala.

0: Ahí está el sonido de Nelly Furtado, esta versión remix de la formación de Sofer con este Saint the Rain sonando en la radio.
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0: Tiempo para repasar a Nike con este Better Days. Le acompaña My Muller y Polo G.

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1: Yo me quedaría con una pinceladita de lo mejorcito de los 80 y lo mejorcito de los 90, porque las dos décadas tuvieron de exitazos, sin duda ninguna. Esta fue Tony Dibarre con este The Real Fine. Además, yo me acuerdo cuando a primera horita, aquello que visitabas en la discoteca, la mítica discoteca Gran Velvet en Badalona, y sonaba este temazo. Yo lo descubrí allí. Ahí está el Tony Dibarre sonando en la radio.

0: Temazo este de Tony Debar con el The Rhythm Time sonando en la radio. Seguimos, soy JSFM, un placer estar contigo, a tu lado, disfrutando de la música.
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0: Ahí está la historia de Mantra, tema del 2024 con este Me vas a ver.
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Ahí está DJ Tites con una noche de copas, una canción de con una base rítmica extraordinaria y un tema muy sentimental, ¿eh? Esta noche de copas. Ahí están DJ Forbidden Paradise. Otro de los temas que vamos a disfrutar en esta segunda hora de radio.

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1: Por supuesto, hoy toca esta de Loco Loco con Gordon y Rainer Tonenberg. Loco, loco, loco por la música, por ejemplo.

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1: Qué canción tan bonita. Qué bien lo hace el muchacho Somber. My body is in ready. Otra para ti, para que la disfrutes en la radio.

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2: Es el solo para ti que me queda a medias. Álvaro Soler y Topi, la colaboración anterior y esta de Paper Disco Machine.

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3: Qué buena canción, repasar esa de Paper Disco Machine, me ha encantado, porque hacía ya días que no la escuchaba aquí en la radio. Así que sonando para ti en esta mañana, donde la música promete antes de marcharnos.

estar un ratito cada día aquí contigo durante 2 horas, de lunes a viernes. La verdad es que ha sido un auténtico placer. Mi nombre es JSFM, mañana más. Te dejo con todo lo que queda de miércoles para que sigas disfrutando de la música, sigas disfrutando de Onamar FM. Y mañana te cuento más historias. Que tengas un feliz miércoles, feliz mitad de semana. Hasta mañana, los saludos de JSFM, adiós.

Miércoles 16 de septiembre de 2026. Arrancamos una nueva hora de otro día más en el que compartimos contigo, pues como siempre, la mejor música. Eso no cambia. Éxito tras éxito desde tu radio favorita, Onamar FM. Mi nombre, Jordi Prades, y desde ya mismo te acompañaré hasta las 2 en punto. Durante las próximas 4 horas repasando los mejores éxitos de hoy y de ayer, tanto nacionales como internacionales. Ahora mismo rozando los 25 grados de temperatura en la ciudad de Badalona y esperando que durante la jornada aparezcan las lluvias.

Otra de las fantásticas creaciones del neerlandés Martin Garrix. So Tell Yourself también nos alegra la vida a días como este. Por ejemplo, también la música de Hathaway, el clásico What is Love, Immortal.

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La joven Lola Tuduri nos acompañaba con este tema. Se titula así: Pistoletazo de salida. Y hace un ratito que hemos arrancado una mañana más de buena música, de éxitos. Y como siempre los compartimos contigo desde tu radio favorita, Unamar FM, donde por ejemplo tenemos esta delicatessen, Jewish, con sus Siren o Siren Dreams, mejor dicho.

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Mujer talentosa donde las haya, porque además de cantante también fue actriz. De hecho, protagonizó el papel de Catwoman en la antigua serie de Batman. Ella es Eartha Kitt y nos quedábamos con uno de sus grandes éxitos, este I Don't Care. De esta forma seguimos avanzando camino de las 11 en punto de la mañana. Lo haremos junto a Los Secretos y uno de sus clásicos, ese Y No Amanece. Pero antes, hablando de clásicos, este de ABBA, The Winner Takes It All, pero con una versión distinta, junto a DJ Ensemble.

Freedom Paradise, qué canción más bonita. Y sí, sí, es bonita porque tiene una melodía preciosa, la de Deep Face, eso sí, llena de ritmo. Y un ritmo que no decae a través de tu radio favorita, desde tu sintonía, el 88.0 de la FM y también desde onamar.net. El sol sale, se esconde, vuelven las nubes, bueno, toda una locura de miércoles. Habrá que esperar a esta tarde. A ver qué sucede, sobre todo en la zona de la costa y el prelitoral, porque se esperan fuertes lluvias, ¿eh? Así que, en teoría, sacaremos el paraguas a pasear. Mientras tanto, también paseamos con la música, con los éxitos, con este You're My Heart, You're My Soul, de los Modern Talking.

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0: Es lo nuevo de Alex Wolf, se titula Chica de Santander.
1: Mira, hoy precisamente el Barça juega contra el Racing de Santander. Esta noche, a partir de las 9:30. A ver si tendrá que ser bajo un chaparrón, como el otro día. Y desde Onomar FM continuamos con más música, con más éxitos, con lo último de Bebe Rexha, por ejemplo. Este éxito titulado así, One Day.

Pues mira, precisamente esta canción no era ni de los 80 ni de los 90, sino del año 2002. Pero suena la mar de bien este tema del canto del loco. Son sueños, sueños que cumplimos, que hacemos realidad. Desde aquí, tu radio favorita, Sueños Hechos Canciones, con éxitos como este, camino de las 12 en punto del mediodía. Quedan poco menos de 10 minutos para ese punto horario de esta jornada de este miércoles. Seguimos junto al francés Kungs y Galaxy.

Parece que hagamos un llamamiento a la lluvia, ¿eh? Porque con esta canción, así es como se titula, Rain. Es uno de los grandes éxitos del británico Mika. Y con esta canción casi alcanzamos las 12 en punto del mediodía. Es ahora los servicios informativos. Pero antes de las noticias, Luna con su Bailando. Versión de 2018, que así de bien suena y así nos hace, pues mira, bailando.

Así, de esta forma sonaba Marlon con ese hipersensible. Y de esta forma, pues mira, arrancamos nosotros una nueva hora de música, de éxitos, de nuevo desde Onamar FM, desde el 88.0. Después de la información, regresan tus canciones, las de London Beat o también las de Agnes, aunque sea una versión de ese Release Me junto a Melvin Henderson. 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

Es la versión de un clásico de Bryan Adams, Heaven, Mr. Black and Blue. Hacía que fuera aún más bailable este éxito a través de tu radio. Desde Onamar, con 27 grados de temperatura ahora mismo en la ciudad de Badalona, y más éxitos ya la espera solo para ti. Con Efecto Pasillo, por ejemplo.

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0: Álvaro Soler se dio a conocer y bastante a nivel mundial gracias a esta colaboración junto a Jennifer López. Y es que no nos extraña, sigue sonando la mar de bien, el mismo sol.
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0: Tenemos más exitazos, este nos hará bailar y mucho, ya te lo digo yo. Vintage Club, next.

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0: Nos marchamos hasta la ciudad donde antiguamente, antes de una espectacular crisis, se fabricaban muchos coches. Detroit, Mike Posner, Beautiful Day.
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0: Y continuamos camino de la una en punto. Ahí mi música y la Bella y la Bestia.

0: 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La una.
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Bueno, pues aquí estamos con el sol, que sí, que no, que caiga un chaparrón. Bueno, de momento no, desde Onamar FM lo que tenemos es un chaparrón musical. Entre ellos los éxitos de Tommy Cash, este Figaro, y también el de Kim. Aquí está, Somewhere Only We Know, canción preciosa con la que arrancamos también una nueva hora de música. Pasan 3 minutos de la 1 de este miércoles.

para los amigos y no tan amigos, Morgan Afrión, con Don Diablo, el ritmo no decaí desde una manera FM. Continuamos con

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1: Bueno, esto es una canción espectacular. Una más del gran David Guetta, sí, el de DJ y productor musical francés, nos vuelve a entusiasmar con su música, con sus creaciones. Lo hace a través de tu radio favorita también en esta jornada, este miércoles 16 de septiembre. Continuamos con más éxitos. Este, todo un clase, un clásico, un himno de la música, de una de las formaciones más grandes que nos ha dado pues este género artístico, Pink Floyd,
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José Amor, Anymore se titula. Desde Ona Mar FM lo compartíamos contigo mientras nos dirigimos camino de las 2 en punto. Enseguida, la música de Casey and the Sunshine Band, este gran éxito titulado Give It Up.

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Bueno, pues él se quedaba con Tito y también con nosotros, como yo también me quedo contigo hasta las 2 en punto, ¿eh? Queda poquito para ello. Nicola Nicoletti, así es como sonaba su música y así siguen sonando los éxitos uno tras otro. Mientras lo dicho, nos dirigimos camino de esas señales horarias, de ese punto horario de este miércoles. Quedan 10 minutos para ello, junto a canciones como esta de... Un temazo a otro. Mira, esta se titula así, I Just Died In Your Arms. Y suena formidablemente bien, como podrás comprobar.

Otra colaboración fantástica. La música, en el mundo de la música, está llenísima de ellas. Y esta no iba a ser menos. The Weeknd junto a Ariana Grande y su Save Your Tears. Con la que casi casi alcanzamos las 2 en punto de esta jornada, de este miércoles. Bueno, llega el momento de despedirse, llega el momento de decirte adiós. Mi nombre es Jordi Fredes, ha sido un placer. Voy a dejarte, eso sí, con The Infernal y su 10 Miles. Recordándote que hoy, bueno, puede aparecer de nuevo la lluvia y bastante, sobre todo a partir de esta tarde y noche. Así que precaución, atención y con el paraguas preparado, ¿vale? Hasta mañana.

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0: Las 4. Las 4.
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Hola, hola. Hello. ¿Qué tal? ¿Cómo estás? 7:05 PM. Un día más estamos aquí para llegar a ti y acompañarte. Soy Pilar Molina y te voy a acompañar desde ahora mismo y hasta las 9. Quédate aquí. Lo tenemos todo preparado para ti en este día de miércoles. Y en tarde de miércoles también. Un no parar de éxitos, como siempre, y iniciamos con She's

Jahen, y yo te lo doy a ti, que estás ahí, que estás al otro lado y que me dejas llegar a ti y acompañarte en este día 16 de septiembre de 2026. Que al verano le quedan los días contados y que en la ciudad de Barcelona, a partir de las 6 y pocos minutos, empieza a chispear. Y ya sabes eso de que cuando chispea, luego llueve, ¿no?

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Colaborando tenemos a Astrid James junto a Epsilon para esta creación, Every Time We Touch. 7 de la tarde y 20 minutos. The ringing of your laughter, it sounds like a melody. Loris Comazón. Y después llegará Jay-Z con Can't Deny It. Quédate aquí. Desde Ona Mar y los éxitos que van contigo, llegando a ti con buen rollo, buena vibra, energías positivas y un no parar de éxito.

Jay-Z sonando Can't Deny. A 4 minutos para alcanzar el punto horario de las 7:30 en esta tarde de miércoles que tú y yo compartimos. Temazos como el que te damos a continuación, y este no parar va a continuar las 24 horas para ti. 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
3: Oye, qué bien, si ya estabas, si ya llevas rato con nosotros, horas incluso, y qué bien, y bienvenido si te acabas de incorporar ahora mismo. El tema original en un género musical que no tiene nada que ver con el nuestro era de José Luis Perales. El título es un velero llamado Libertad, se mantiene ahora por Remix.

Sky y sobre todo contigo a través del 88.0 en FM o quizá a través de onamar.net o puede ser a través de cualquier app, que hay muchísimas opciones para llevarnos contigo, estés donde estés, en cualquier parte del mundo mundial. Ahí estamos contigo. Hasta las 9, tú y yo juntos, si tú quieres. Soy Pilar Molina y te acompañaré hasta entonces. Te dejo con Kissy y este temazo, y después sonará Deep Eyes con Auto.

0: de trabajos Out of Reach, aquí desde Onamar, y los éxitos que van contigo llegando a ti y acompañándote.
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0: Estamos ya en modo aproximación a las 8 de esta tarde que compartimos. Esto te va a sonar a película, a Never End Story. En cuanto arranque un poco más, algo versionado, algo retocado, algo para ti, nos lo da Rachel Santos, después Ana Mena y Lola Indigo.

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1: Y así, con este trabajo es como vamos a llegar al punto horario de las 8 de esta tarde. Can't Help Me No More, Stefan Torres. Quédate aquí. Tenemos una hora más juntos.

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1: Porque los tenemos todos para ti. Porque a lo mejor puedes escuchar, y solo a lo mejor digo, la misma música, pero aquí suena mejor. Vamos de versiones. Esto te debe estar sonando a Jackson, ¿no? Totally. Te puede estar sonando a Rockwell. Somebody's Watch Me, el título del álbum, el título de este trabajo, pues es el mismo, idéntico. Versionado por Lowkey y haciéndotelo llegar a ti. Después nos vamos a ir con algo de sonido Latin House por John Flores. Así que si no te lo quieres perder, ya sabes lo que tienes que hacer. Quedarte aquí en Onamar y los éxitos que van contigo.

0: esta tarde lluviosa, ahora ya, y con tormenta incluida. Ya te lo decíamos al inicio de este espacio, que cuando estábamos viniendo para aquí justo empezó a chispear, era un poco más de las 6 de la tarde. Y bueno, pues ya sabes, ¿no? Que antes de llover chispea, pues eso. Lo que ha pasado en el día de hoy, y parece ser que la lluvia va a seguir durante toda la noche.
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Rachel sonando y nos vamos a ir a pasar esta noche a Malibú, a ver si ahí el clima es un poquito mejor que el que está cayendo aquí en la ciudad de Barcelona. Que a ver, no es que el clima sea malo, es que llueve.

noche en Malibú, álbum del mismo título, lanzado en 1989, sonando ahora mismo para amenizarnos un poco esta tarde de miércoles lluviosa. Disco Culture, lo que llega a continuación, versionando este trabajo que evidentemente, obvio, te va a sonar. Staying Alive, aquí en Onamar.

Staying Alive. Y bueno, de versiones que va la cosa. A 13 minutos estamos de llegar a las 8 y media de esta tarde de miércoles, que tú y yo compartimos en día 16 de septiembre de 2026. Nos vamos a Italia, nos vamos con Umberto Tozzi, el álbum El Nera Ti Amo, 1976.

Finales de la década de los 70 era cuando el italiano Umberto Tozzi lanzaba este Ti Amo. Italiano, por supuesto. Y ha sido recientemente cuando se ha versionado y lo ha hecho T4 Fan. Y nosotros lo hemos querido compartir contigo ahora mismo, en este instante, en estos minutos, viviendo este aquí y ahora. Recordando este trabajo, que era mucho más suave, más lento, una balada.

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4: Entramos de lleno en la recta final de este espacio que tú y yo compartimos. Soy Pilar Molina y estaré contigo hasta las 9. Quédate aquí, quédate en Una Mar y los éxitos que van contigo, porque los tenemos todos. Hablando de éxitos, este lo fue. Lo fue en su momento y lo sigue siendo ahora. De hecho, no es la primera versión que se hace de este Zombie que mantiene ese título original todavía. Nos lo daban The Cranberries y lo incluían en su álbum No Need to Argue. Eso ocurría en 1994. Ahora, en la actualidad, se han ido haciendo algunas versiones. Está, por ejemplo, así como más deep, por Ron Weiss, que suena ahora mismo. Después llegará David Guetta.

con I Me You estaba David Guetta dándonos este trabajo. Viajamos de nuevo en el tiempo, lo hacemos para quedarnos con It's Wonder, con este I'm Not Scared, que bueno, originalmente antes de 1987 que lo lanzaron ellos, fue en el 85 cuando la formación de Pet Shop Boys en una demo así instrumental lo lanzaba y la titulaba como A Roma.

las que nos indicarán que son las 9. Ha sido todo por mi parte. Pero aquí continuamos contigo. Lo haremos con nuestro compañero Jaime Vinuesa y Vinilo 80. Yo, para mí, fue un placer, como siempre, encantada de estar contigo, quien te ha estado hablando, Pilar Molina. Acabes de pasar un feliz día de miércoles, lluvioso, pero feliz. Lo que queda de semana, el fin de semana, y por mi parte, pues volveré ya el próximo lunes en el mismo lugar y a la misma hora. Será a partir de las 7 de la tarde. Esta noche va a ser de tormenta en la ciudad de Barcelona, así que, bueno, precaución. See My Dream es con lo que te dejo, nos lo da Aura Wave. Después llegará Camila Cabello. Hasta

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Hola, ¿qué tal? Bienvenidos, bien hallados. Aquí comienza un día más, una nueva historia de la historia de la música disco. Como siempre, con ganas, con mucha ilusión. Ya casi, casi olvidando las vacaciones, pero ojo, que todavía están los que les quedan las vacaciones prácticamente intactas y están disfrutando en su casa de vacaciones el vinilo 80. ¡Qué maravilla, eh!

primero nos conquistó de alguna manera con este Big Japan, clásico de clásicos, y más aquí en el 1980. Luego siguió aquel Forever John, famoso Forever John, que últimamente, por cierto, lo ha reversionado el gran David Guetta. Y también aquel Sounds Like a Melody, un tema de los menos escuchados de Alphaville, pero hay que decir que además es buenísimo. Continuamos en la historia de la música disco, como siempre, nuestro cesto cargadísimo de buenas, ricas y

0: frescas manzanas, porque todavía estamos en verano, claro.
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Bueno, hablando de clásicos, ya que estábamos comentando el clásico de clásicos de Alphaville, qué mejor que escuchar un clásico como la misma copa de un pino. Baltimora, Tarzan Boy, esto se lo comió todo prácticamente en el verano del año 1985.

0: Estaba yo pensando, el año 1985, en cuestión, ese mismo verano de ese mismo año, lo recuerdo además con mucho cariño. Igual que tú, seguramente estás pensando en anécdotas, en momentos, en personas, en cosas vividas que todavía las recordamos con tanto cariño. Pero hay una cosa que a todos o casi todos nos pasa. Tenemos muchas emociones guardadas, muchos recuerdos que nos trae cada tema, no recordamos el calor, ¿verdad? Ese calor que hacía en aquellos veranos, como que lo tenemos olvidado, ¿verdad? Curioso, ¿no? En fin, continuamos. Tenemos más historias para disfrutarlas una detrás de otra. Atención, porque nos vamos por otro clasicazo. Pero antes, te recordamos nuestro WhatsApp.
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0: Y también para los que les gusta un poquito más privado, entre tú y yo, nuestro correo electrónico.
1: Si quieres escuchar tu tema favorito, envía un correo electrónico con el título de tu canción a info@vinilo80.net. info@vinilo80.net. 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
0: Bueno, que nadie se ría, porque también nos la puedes cantar por correo electrónico, ¿eh? Nos lo envías ahí todo adjunto y nosotros te escucharemos cantar como los ángeles.
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0: La gente de Ibiza, people from Ibiza, o Ibiza, como canta Sandy Marto, como me gusta eso de Ibiza. Ahí te lo dejo.

bailando toda la noche. Un tema además curioso porque su producción fue justamente en Miami, para el resto del mundo con ese aire auténtico American Music, y que muchos llegaron a confundir incluso con sonido italo, curioso. En fin, la cuestión es que fue un grandísimo número uno, de esos temas que siempre su trompeta nos, de alguna manera nos deja embaucados. Seguimos, tenemos más

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0: Ahí está el sonido de Betty Miranda, Take Me to the Top, un tema del año 1985. Uno de esos temas que siempre decimos que lo pinchamos poco, pero últimamente estamos intentando de todos esos temas que pinchamos poco y que son buenísimos, por ejemplo como este, de intentar pincharlo un poco más a menudo, porque así nos lo solicitáis vosotros, como me gusta. Seguimos, tenemos más musicón en la historia de la música disco.
1: Esto pasa más fuerte con Chupito Daniel en agosto.

estoy totalmente convencidísimo que cuando ha sonado ese tema has hecho... Sí. Qué bonito, ¿eh? Son de esos temas que nos dan directamente a nuestro pequeño y delicado corazoncillo. Fall for Love, Matisse, una historia de esas que como que apetecen de escuchar, ¿eh? Que no fue un gran número uno, pero sí que fue un tema que se le adquirió un gran cariño, ¿eh? Oh, ¡qué maravilla! Continuamos, tenemos más.

0: Y otro de esos temas que pinchábamos poco y ahora intentamos pincharlo un poquito más a menudo. Famoso tema Flor de Verano, un italiano que se atrevió a cantar en español y que, como dice que el dicho, nadie es artista en su planeta, ¿no? Es o en su país, ¿no? Es algo así, ¿no? O en su tierra. En fin, lo escuchamos.
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El gran Billy Idol con este Age With You of Age. Buenísima historia, un tema que se utilizaba mucho, sobre todo para abrir pista a los DJs del momento. Siempre lo introducían un poco para que todo el mundo se lanzara a la pista para empezar a bailar. ¡Qué maravilla!

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0: Bueno, la verdad es que tengo que decirte una cosa y además importante, ¿eh? Escucha.
1: Ala, me tiro vampiro. Besicos, chao pescado.
0: Tengo que decirte, pues, adiós, hasta mañana.

Pero lo hacemos con un tema curioso, muy curioso. Él es en cuestión el rubio de los Mother Talking, para que te sitúes. Es Brooks System, una formación que ya nos dejaba prácticamente para el año 1988, que no tuvo un éxito grande, pero sí que nos dejaba buenos temas. El tema en cuestión es el Magic Symphony, con el cual te digo adiós y hasta mañana. Recuerda, paso lista y si no estás, castigado contra la pared. O sea que los castigos continúan después de las vacaciones, ¿eh? Hasta mañana, adiós.

0: son las 12. Las 12.
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0: Es la una. La una.
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